Hermanos, buenas noches. Vamos a comenzar esta noche con el primer estudio de cuatro sobre el tema de vida transformada. Y esa la encontrará usted bajo la pestañita número 6. Los invito a que nos pongamos de pie y vamos a orar, encomendar este estudio en las manos del Señor. Señor Jesucristo, te damos gracias por la nueva vida que nos has dado, que pagaste un precio tan alto para redimir a un pueblo, para redimir la iglesia, para redimirme a mí. Damos gracias, Señor, por esta nueva vida y pedimos, Señor, que tú nos ayudes en el estudio de esta noche a mejorar la manera en que vivimos esta vida, de poder vivirla más plenamente, de una forma más llena y como tú deseas que la vivamos. En el nombre de Cristo oramos, amén. Bueno, una vida transformada, hay que vivir nuestra nueva vida en Cristo. Hay ciertas cosas que ocurren automáticamente en la vida cristiana y otras cosas que tenemos que apropiarnos de ellas. Sí, cuando uno se entrega a Jesucristo, hay que llenar un formato para ser miembro de la familia de Dios. Hay que tener un tiempo de ayuno, oración, para que me registren en la familia celestial. Automático, ¿cierto? El gozo en la vida cristiana, ¿automático? Hay ciertas cosas que son posicionales, ocurren. Otras cosas están disponibles para nosotros.

0: vivirlas si las queremos vivir. Y el Señor, claro, quiere que vivamos una vida abundante, Juan 10:10, ¿cierto? Pero tenemos que darnos cuenta y hay ataques contra esas cosas experimentales. Primero que queremos, sería bueno reflexionar en que hay un cambio. ¿Quién fui? Aquí copié unos versículos que nos agilizan un poco. Ahí en Efesios 2:11 dice: por tanto acordaos que en otro tiempo vosotros los gentiles, en cuanto a la carne, erais llamados incircuncisión por la llamada circuncisión hecha con mano de la carne. En aquel tiempo, podríamos desarrollar si quiere, en aquel tiempo está hablando de un punto en el pasado, estabais sin Cristo, alejados de la ciudadanía de Israel, ajenos a los pactos de la promesa, sin esperanza, sin Dios en el mundo. Pero ahora, si nota, hay un cambio. Lo que el hermano Santiago nos estaba hablando, de un antes y de un después. Pero ahora, en Cristo Jesús, vosotros que en otro tiempo estabais lejos, habéis sido hechos cercanos por la sangre de Cristo. Efesios 2. Romanos 11. Pues como vosotros también en otro tiempo erais desobedientes a Dios. Esa expresión, otro tiempo. Colosenses 1. Y vosotros también, que erais en otro tiempo extraños y enemigos en vuestra mente, haciendo malas obras, ahora, en otro tiempo, ahora, hay un cambio. Pregunto, cuando usted piensa en su vida, ¿usted tiene presente algún otro tiempo? Y luego una hora, ¿hay como diferencia en la vida suya? ¿O sí? ¿O no? ¿Sí? Yo creo que en cada cristiano tiene que haber un periodo donde no es que en otro tiempo, pero algo pasó. ¿Sí? Para algunos fue un momento que recuerdan muy patentemente, pero quizá para otros no tanto. Todos tenemos experiencias diferentes, pero sí hay un otro tiempo. Y ahora hay una nueva vida. Algo ha cambiado. Bueno, podemos pasar un buen rato pensando en cómo fue la otra vida, cómo fuimos, de pronto no el estudio más provechoso, pero de pronto mirando los apuntes del hermano Santiago, me parece interesante cómo todo esto está como encajando un poquito juntos. Si usted coge la columna a la izquierda, se da cuenta de varias cosas del otro tiempo, que son diferentes ahora. Bueno, entonces, ¿usted quién es ahora? Pero normalmente cuando le preguntan a usted, ¿usted quién es? Muy bien. Si hay definición de sexo, pues hombre, si tiene alguna duda, soy varón, ¿cierto? O soy mujer, ¿cierto? Si ese es el punto, pues, neurálgico para la cosa, pues está bien. Cuando yo entré a visitar, pasé de pasito por la casa del hermano Roland, la niña pequeñita me dice, papá de Julie. Sí, yo en esa casa, para ella, yo no soy Felipe, soy el papá de Julie, de mi hija menor, porque ella se acuerda de, o sea, me conoce a mí en relación con mi hija menor. Cuando usted le pregunta, ¿usted quién es? ¿Usted cómo se define? Yo soy Rigoberto, usamos un nombre, hay miles de Rigobertos en Colombia, ¿qué más hacemos ahí? Yo soy el esposo de tal, yo soy, ¿sí? Soy un bachiller. Yo me acuerdo una vez en Pereira que una, no sé si todavía lo hacen, pero los domingos en ese entonces, bueno, los que están nuevos se pueden poner de pie para la bienvenida. Entonces cada cual daba su nombre. Y me acuerdo una señora que se paró como elegante y dice, yo me llamo tal, soy una contadora pública. Y se sentó. Y entonces, bueno, muy bienvenida. ¿Por qué será que ella dijo, yo soy María Los Ángeles, soy una contadora pública? ¿Por qué cree usted que ella nos dio ese pedacito?
1: Sí.
0: Es que yo no soy una María Eugenia cualquiera. Sí, yo soy educada, tengo título. Mi identidad de esa mujer estaba relacionada con su título. Para que no me confundan, no confundan, sí, yo soy una contadora. Sí, entiendan quién es. Su identidad está relacionada con eso. Es importante entender nuestra identidad, porque si relacionamos nuestra identidad a cosas que no son centrales, entramos fácilmente en crisis. Si el ricachón dice, no, yo soy don Fernando, el de la finca, sí, el dueño de la finca, el día que le secuestren un hijo y tiene que vender la finca y queda sin finca, ¿cómo queda? Soy don Diego sin finca. ¿Sí? Su identidad sufre. Algunas mamás, su identidad es que no, yo soy María, la mamá de Chin, de estos 3, 4, 5 días, soy la... Y entonces cuando los hijos empiezan a salir de la casa, ella sufre una crisis de identidad. Porque es que mi identidad era basada con los niños esperados que tenía en la casa. Y si me van, entonces ya quedo yo, no sé quién soy. Y eso es real. Yo he vivido en este último año, yo he vivido bastante de eso. Cuando estoy en Colombia sé más o menos quién soy. Y llego a Holanda y entonces uno allá, porque muchas veces se relaciona con lo que uno está haciendo. Usted es un misionero, ¿qué está haciendo acá? ¿Y usted qué? ¿Y usted quién? La identidad de uno está relacionada mucho con lo que hacemos. 2 Corintios 5:15 dice: por todos murió para que los que viven ya no vivan para sí, sino para aquel que murió y resucitó por ellos. De manera que nosotros de aquí en adelante a nadie conocemos según la carne, y aún si a Cristo conocimos según la carne, ¿qué quiere decir eso? Que a Cristo conocimos según la carne. Cuando Cristo era carnal. O sea, lo conocían físicamente, ¿sí? Cuando andaba en Galilea. Si aún conocimos a Jesucristo según la carne, ya no lo conocemos así. Ya ven a Cristo de otra manera, ya muerto, resucitado, lo ven de otra manera. De modo que si alguno está en Cristo, nueva criatura es. Las cosas viejas pasaron, he aquí todas son hechas nuevas. Somos nuevas criaturas. Nuestra identidad, hermano, tiene que relacionarse con lo que somos en Cristo. Esa es nuestra verdadera identidad. Eso es lo que ya nunca va a cambiar, porque es que eso es lo que somos ya como cristianos. Si usted se siente satisfecho por cosas materiales que tiene, todo eso es temporal. Nuestra gran identidad es en Cristo. En la última página de esta sección, usted encuentra una cosa que dice: ¿quién soy como cristiano? Una hojita parecida a esta. Página 7. Yo he encontrado estadística bastante útil y no es la única, no la puede alargar más o le puede cambiar, eso está muy bien, porque la palabra de Dios tiene bastante, pues, que decirnos en cuanto a nuestra identidad, pero saber quiénes somos afecta nuestro comportamiento. La hermana Gladys, ¿usted por qué se comporta como una esposa con hermano Hermes? ¿Tiene alguna duda? No, si uno tiene alguna duda, es difícil vivir la vida matrimonial. Uno se comporta como esposa porque está, no sé, es que yo soy esposa, por eso me comporto como una esposa. Yo soy un esposo, por eso me comporto como un esposo. Cuando alguien trabaja en una empresa, porque entra, sale, todo, tiene claro su identidad y el comportamiento fluye de su identidad. Y entonces allí donde creo que a veces nosotros los cristianos sufrimos porque tenemos dudas en cuanto a nuestra identidad, no hay claridad de quiénes somos. Y hay que tener claridad, si estamos claros en quiénes somos, sencillamente no hay que aparentar algo, no hay que vivir algo, tratar de ser algo, no hay que saber qué somos y vivir lo que somos. Esa es la libertad bonita en la vida cristiana. Vamos entonces a la lista ahí en la página 7. ¿Quién soy ahora como cristiano? ¿Cómo me ve Dios? ¿Soy un hijo de Dios? ¿Sí? ¿Soy un amigo escogido de Cristo? ¿Soy un santo aceptable para Dios? ¿Justificado? ¿Estoy unido con el Señor y soy uno en Él en espíritu? ¿Fui comprado por precio y pertenezco a Dios? ¿Soy miembro del cuerpo de Cristo, parte de la familia de Dios? ¿Soy santo? ¿O no? Hermanos, Dios quiere que vivamos en santidad porque somos santos. No es tratar de llegar a ser, ¡ay, qué dicha yo ser! ¿Sí? Nos santifica. La sangre de Cristo nos limpia, nos separa, nos hace santos, especial. Y ahora dice, vivan en santidad. Soy santo. He sido adoptado como hijo de Dios. ¿Convencido? He sido comprado de nuevo o redimido, perdonado de todos mis pecados. ¿Se le escapó al Señor por algún pecadito que usted se le olvidó confesar por allá de pronto? ¿Se le escapó algún pecado del perdón? ¿Algún pecado que la sangre de Cristo no pueda limpiar? No, hermanos. Soy un ser completo en Cristo. De pronto meterle la palabra un ser ahí, que eso suena feo, soy completo. Me parece que soy un ser completo en Cristo. Hermanos, quiero invitarlos a que comamos la listica y vamos a repetirla en voz alta juntos. ¿Les parece? No para el beneficio mío, sino para el suyo. Es aclarar nuestra identidad. No sé si ustedes han escuchado el cuento de un señor que tenía problemas psicológicos. ¿Sí? Entonces este señor, él pensaba que él era un grano de maíz. Sí, estaba convencido que era un grano de maíz. Entonces, claro, él vivía más o menos normal hasta que ve una gallina. Y cuando ve una gallina se ponía muy nervioso. Sí, porque usted sabe que, pues, bueno, entonces él fue donde un psicólogo a pedir consejo del psicólogo a ver cómo podía superar su problema. Entonces el psicólogo lo sentó y le explicó, pues, que no era un grano de maíz. Bueno, le explicó muchas cosas, que era un ser humano, que su papá, su mamá no eran granos de maíz tampoco. Bueno, entonces ahora repita conmigo 20 veces, no soy un grano de maíz. Entonces él repitió, no soy un grano de maíz, no soy un grano de maíz, no soy un grano de maíz, no soy un grano de maíz, no soy un grano de maíz, no soy un grano de maíz, no, no, no, no, no, no. Entonces, cliente, ¿usted quién es? No, soy un ser humano. ¿Es usted un grano de maíz? No, señor. Listo, 50,000 pesos por la consulta y se puede ir. Entonces el contento pagó pues sus 50,000 pesos y salió. Y por a los 20 minutos entra corriendo al consultorio y ¡bum!, abre la puerta. ¡Doctor! ¡Doctor! ¡Psicólogo! ¡Afuera! ¡Allá afuera en la esquina hay una gallina! Y entonces el doctor le dice, oiga, pero es que usted ya sabe que usted no es un grano de maíz. Sí, doctor, doctor, yo ya sé que no soy un grano de maíz, pero ¿quién va a convencer a la gallina? Nosotros no estamos en el juego pues de jugar cositas, pero sí, lo que sí necesitamos es tener claridad en nuestra identidad. Y yo he encontrado que es muy útil coger alguna de estas verdades y repetirlas en voz alta. ¿Sí? No como por llenar espacio y que nos coja la... No, es para que nos ayude a afianzar que esto es verdad. Nosotros no lo hacemos verdad por repetirlo. Es que es verdad y lo repetimos y nos apropiamos de esa verdad. ¿Qué tal si nos ponemos de pie entonces con sus folders y vamos a darle a esto?

0: cómo me ve Dios. Vamos a repetir desde el soy un hijo de Dios. Listo, a la una, a las dos y a las tres. Soy un hijo de Dios. Trate, vamos despacio, porque lo que quiero hacer es que usted cuando lo diga, por ahí, ¿sí? Y si tiene alguna duda, y si, hemos, en algunos casos, en estos casos, alguien tiene duda de que esto no es cierto, pues hablemos después, mire la cita bíblica. O sea, lo decimos porque es una verdad, hemos entregado nuestra vida a Cristo y por eso somos hijos de Dios. Listo, otra vez, una, dos y tres. Soy un hijo de Dios. Soy un amigo escogido de Cristo. Soy santo y aceptable para Dios, justificado. Estoy unido con el Señor y soy uno con Él en el Espíritu. Fui comprado por precio, pertenezco a Dios. Soy miembro del cuerpo de Cristo, soy parte de su familia. Soy santo. He sido adoptado como hijo de Dios. He sido comprado de nuevo, redimido y perdonado todos mis pecados. Soy un ser completo en Cristo. ¿Estamos completos en Cristo?
1: Amén.
0: ¿Qué tal si nos sentamos, hermano? Voy a leer las que siguen, porque antes de repetirlas, es bueno saber qué vamos a repetir.

0: ¿Puedo perder mi salvación? La Escritura dice que estoy libre de condenación por siempre. Estoy seguro de que todas las cosas obran para mi bien. No todas me salen bien como yo quisiera que salieran, pero estamos seguros de que todas las cosas, esos inconvenientes, esas cosas, esos como que parecen fracasos, Dios obra a través de eso para nuestro bien, los que aman a Dios. Estoy libre de toda acusación condenatoria en mi contra. Satanás sigue acusando. Estamos libres. No puedo ser separado del amor de Dios. ¿Qué podemos hacer para separarnos del amor de Dios? Aferrado, nada nos separa. Tengo la seguridad de que será terminada la buena obra que Dios empezó en mí. ¿Y qué falta? ¿Falta obra por hacer en su vida? Está en el proceso de pero el Señor va a seguir trabajando. Él no va a llegar a decir, no, me cansé, Dios quita, no, archivemos esto y sigamos. No, Él sigue trabajando, ¿sí? Así con cada uno de nosotros también. Soy un ciudadano del cielo con el resto de la familia de Dios. Puedo hallar gracia y misericordia en tiempos de necesidades, siempre están disponibles. Soy nacido de Dios y el maligno no puede tocarme. ¿Qué tal si nos ponemos de pie? Vamos a repetir entonces esta. Si estás de acuerdo, vamos a repetir que esto es verdad. Puedo perder mi salvación a la una, a las dos y a las tres. Estoy libre de condenación por siempre. Estoy seguro de que todas las cosas obran para mi bien. Estoy libre de toda acusación condenatoria en mi contra. No puedo ser separado del amor de Dios. Estoy escondido con Cristo en Dios. Tengo la seguridad de que será terminada la buena obra que Dios empezó en mí. Soy un ciudadano del cielo con el resto de la familia de Dios. Puedo hallar gracia y misericordia en tiempos de necesidad. Soy nacido de Dios y el maligno no puede tocar. Verdades. Muchas gracias. Sentémonos y voy a leer la última parte, tercera parte en esta hoja. ¿Cuál es nuestra función ahora como cristiano? ¿Cuál es mi función ahora como cristiano? La palabra de Dios dice que soy sal y luz para los que me rodean. No tengo que tratar de convertirme en sal. No soy, ahora me toca vivir lo que soy. Soy pámpano de la verdadera vid. Hay una que sobra ahí, la pueden tachar. La verdadera vid y capaz de producir mucho fruto. Puede tachar la S también si quiere. Frutos, la S ahí sobra. Y verdadera vid. Sobre la A de la vida. Soy elegido a mano por Jesús para llevar fruto. Escogidos. Soy testigo de Cristo con poder del Espíritu. Soy templo donde vive el Espíritu Santo. ¿Eso es verdad? ¿Uno lo siente? ¿Verdad que uno siempre lo siente? De pronto hay momentos que usted lo sienta. De pronto hay momentos que usted... Sí, hermano.
1: Vid.
0: Pámpano de la vid. Sí, hay que tacharle la A. Eso. Mientras esté pegado a la vid, sí. Sí, sí, no, 100% de acuerdo. Lo que pasa es que a veces como cristianos sentimos de que no, el producir fruto es para otro. Yo soy un cristiano raso.
2: Digo, no, mientras estamos pegados a la vid verdadera, mientras recibamos del Señor la energía, podemos producir fruto.
0: Pongámosle llevar.
2: Capaz o prefiere en capacidad de llevar. ¿Suena mejor así? ¿Más correcto?
0: Capaz de llevar.
2: No, y los felicito por estas observaciones. Es muy bueno mirar qué vamos a hacer, ¿cierto? Cuando usted esté leyendo libros y todo, nunca traguemos entero. Démosle gracias a Dios por lo que vamos leyendo. Hay unas canciones, hablaba con Andrés ahora, que hay algunas canciones que uno las canta, y eso fue la experiencia del que produjo la canción, eso no es mío. ¿Entiendes? Uno como que yo no viví eso. Entonces, bueno, cambie la canción para que cante usted algo que sí vivió, ¿cierto? Y que ese hermano que la vivió, ¿sí? Si él lloró y tembló, listo, yo qué voy a hacer si no temblé y no lloré. Entonces que lo cante él y yo canto otra. Eso está muy bien. Sí, es ser un poquito cuidadoso. ¿Dónde vamos? Templo del Espíritu Santo. A veces uno de pronto siente que tiene el Espíritu Santo por dentro y a veces de pronto no siente nada. ¿Y qué es la verdad? Mira, yo me acuerdo cuando salimos, eso fue como en luna de miel, y me acuerdo, yo viví muy feliz de soltero antes de casarme, pasé bien, ¿sí? Y ahora también estoy contento casado, pero no me acuerdo pues periodos de desespero por casarme. Y me acuerdo una vez, yo como 15 días de casa, algo así, y estaba manejando y me empezó a dar como risa. Es que yo casado. Sí, me daba como risa, que se me dijo, ya, es que yo casado. Estaba casado, pero no me sentía casado. Me sentía igual, pues, me sentía normal. Pero estaba casado. Entonces, ¿cómo debería comportarme? Me comporto según la realidad, estoy casado, hombre, me debo comportar como un hombre casado, aunque de pronto me sienta, no importa lo que me sienta, ¿sí? Seguimos. Estoy en paz con Dios y Él me ha dado la tarea de hacer la paz entre Él y otras personas, motivar esa reconciliación. Soy colaborador de Dios. Estoy sentado con Cristo en el cielo o lugares celestiales. Soy proyecto de construcción de Dios, hechura creada para hacer su obra. Soy capaz de hacer todas las cosas, no solo, hermano Wilson, claro que no. A través de Cristo que me da la fuerza. Ahí está bien, amén. Listo, ¿qué tal si nos ponemos de pie y vamos a leer esta otra parte? Sí. O sea, esta listica la presté pues de un libro. Se puede elaborar. Esto no se puede meter algunas otras cosas verdaderas. Hay más. Esto es como una base pues para arrancar. Pero lo que quiero es que como que enfaticemos las verdades. Las verdades de Dios son para creerlas, ¿cierto? Vamos entonces para esta lista. 1, 2 y 3. Soy sal y luz para todos los que me rodean. Soy pámpano de la verdadera vid y capaz de llevar fruto. Soy elegido a mano por Jesús para llevar fruto. Soy testigo de Cristo con poder del Espíritu. Soy templo donde vive el Espíritu Santo. Estoy en paz con Dios. Y Él me ha dado la tarea de hacer la paz entre Él y otras personas. Soy colaborador de Dios. Estoy sentado con Cristo en el cielo. Soy proyecto de construcción de Dios, su hechura creado para hacer su obra. Soy capaz de hacer todas las cosas a través de Cristo que me fortalece. Amén, muchas gracias. Sí, sí. Con letra más pequeña. Pero. No, y son verdades.
3: Sí. No, hermanos, aún si no tiene la, o tiene la lista, usted se la lleva a la casa. Aún ahí hace dos o tres versículos que le levantan el ánimo porque le aclaran la definición de quién soy en Cristo. Memoriza las escrituras y repítelas, léelas en voz alta, salga al potrero de una vuelta y repítelas. Es que eso es lo que somos, ¿sí, hermano Carlos? Sí. La tendencia que escucho en muchos predicadores, y ojalá si usted es uno de ellos, se corrija, es estar criticando a los hermanos y rebajándolos. No, hermano, es que somos ordinarios. Hermano, es que somos malos. Hermano, es que somos tacaños con el Señor. No, es que no parecemos cristianos. Y está, no sé si su papá lo levantó a usted así. No, y puede ser, el papá colombiano normalmente tira a...

0: Bien, hermanos, entonces estamos hablando sobre mandamientos y obediencia a la palabra de Dios en su iglesia. Vamos a mirar en el Antiguo Testamento un ejemplo, pero de desobediencia. Saúl, primer libro de Samuel, capítulo 15, encontramos que Dios ordenó a Saúl atacar a los amalecitas y que destruyera todo. Pero Saúl no lo hizo así. Saúl dejó lo mejor del ganado. La ordenanza está en el versículo 2. Así ha dicho Jehová de los ejércitos, yo castigaré lo que hizo Amalec a Israel al oponerse en el camino cuando subía de Egipto. Ve pues y hiere a Amalec y destruye todo lo que tiene y no te apiades de él. Mata a hombres, mujeres, niños y aún los de pecho, vacas, ovejas, camellos y asnos. Y mire lo que hizo Saúl, versículo 9. Y Saúl y el pueblo perdonaron a Agag y a lo mejor de las ovejas y del ganado mayor, de los animales engordados, de los carneros y de todo lo bueno, y no lo quisieron destruir. Mas todo lo que era vil y despreciable destruyeron. Entonces vemos acá una ordenanza específica del Señor y una obediencia parcial. Porque Saúl lo que quiso lo dejó vivo y lo que quiso lo destruyó también. Dios les había dicho, en otras palabras, había que arrasar a los amalecitas, con todo, con hijos, con animales y todo. Pero hermanos, vemos en la vida de Saúl, por ejemplo, en el versículo, capítulo 13, versículo 1 dice, había ya reinado Saúl un año. Y cuando hubo reinado 2 años sobre Israel, entonces vemos otra desobediencia de Saúl. No esperó que llegara Samuel al lugar donde estaban para ofrecer sacrificios, sino que él mismo hizo lo que no debía hacer. Dice el versículo 8, capítulo 13 de 1 de Samuel. Y él esperó 7 días conforme al plazo que Samuel había dicho. Pero Samuel no venía a Gilgal y el pueblo se le desertaba. Entonces dijo Saúl, traedme holocaustos y ofrendas de paz, y ofreció el holocausto. A él no le correspondía hacer esto. Y después cuando llegó Samuel, le dice en el versículo 13, entonces Samuel dijo a Saúl, locamente has hecho, no guardaste el mandamiento de Jehová tu Dios que él te había ordenado. Y empezando el versículo 14, mas ahora tu reino no será duradero. Consecuencias de la desobediencia. Entonces, Saúl, elegido rey, pero lo vemos varias veces desobedeciendo al Señor. Y en este caso, al dar respuesta a Samuel, él dice en el capítulo 15, versículo 13, vino pues Samuel a Saúl y Saúl le dijo, bendito seas tú de Jehová, yo he cumplido la palabra de Jehová. Samuel entonces dijo, pues qué balido de ovejas y bramido de vacas es este que yo oigo con mis oídos. Y Saúl respondió, de Amalec los han traído, porque el pueblo perdonó lo mejor de las ovejas y de las vacas para sacrificarlas a Jehová tu Dios. Entonces esa fue la respuesta. Pero realmente lo que Dios juzgó en Saúl en este caso fue que no le obedeció. Y en el versículo 22, en la mitad del versículo, está la famosa frase donde dice, ciertamente el obedecer es mejor que los sacrificios. Hermanos, es mejor obedecer al Señor que anteponer nuestros argumentos. Y vemos en la vida de Saúl una decadencia. Tanto decayó Saúl que en el capítulo 28 dice que no consultó al Señor porque ya su comunión con Dios estaba nula, ya él no encontraba la forma de hablar con Dios y entonces consultó a una adivina. Miren la decadencia por desobediencia. ¿Y nosotros qué, hermanos? No somos 100% obedientes. Encontramos a veces jóvenes o señoritas que se enamoran de un inconverso y dicen, no, pues yo estoy orando al Señor a ver cuál es su voluntad. La voluntad del Señor está en la palabra. No os unáis en yugo desigual con los incrédulos. Entonces, ¿para qué ponerse a orar por algo que ya Dios ha establecido como es? Se ha hablado mucho sobre las relaciones interpersonales en el hogar. Cuando Dios dice al hombre, amad a vuestras mujeres, entonces anteponemos muchas excusas para no hacerlo. Es que no lo merece, es que es esto y es lo otro. Pero los versículos en Efesios son unos versículos comparativos. Dice Efesios 5, hablando a los hombres, versículo 25, 5:25, maridos, amad a vuestras mujeres. Miren la comparación. Así como Cristo amó a la iglesia y se entregó a sí mismo por ella. Entonces, si Jesús nos amó a nosotros como somos, nosotros también debemos amar a la esposa como es, sin condiciones, sin colocar restricciones a ese amor. ¿Merecíamos nosotros que Jesús nos amara? Sí. No, no merecíamos, pero Jesús nos amó y se entregó por nosotros. Entonces, hermanos, aquí el asunto es de obediencia. Señor Jesús, tú nos amas como iglesia sin merecerlo. Como esposo, debo amar a mi esposa. A veces esa expresión, sin que ella no lo merece, pues no es muy real. Pero si fuera así, aún así, Jesús nos amó sin nosotros merecerlo. Es un asunto de obediencia. Si tenemos oportunidad de coger algo que no es de nosotros, o como la Biblia lo dice enfáticamente, hurtar o robar, no tenemos que, Señor, ¿es tu voluntad que me coja esto que está acá? No, es obedecer. Señor dice, no hurtarás. Sencillamente es hacerlo así, como Él lo ordena. Ustedes han escuchado a veces, hermanos, que dicen, o le preguntamos, hermano, ¿va a venir a la reunión tal día? Si el Señor quiere, hermano, si el Señor quiere. Claro, a veces lo decimos, puede ser que nos muramos antes de la reunión, ¿verdad? Pero ¿es la voluntad del Señor que nos congreguemos? Tenemos que preguntarle, Señor, ¿es tu voluntad que vaya a la reunión de estudio bíblico? Señor, ¿es tu voluntad que vaya a la reunión de escuela dominical o a la reunión de oración? No, la Biblia dice, no dejando de congregarnos. Son mandamientos. ¿Y qué hay que hacer con los mandamientos? ¿Qué hay que hacer con los mandamientos? Obedecerlos. ¿Sí? Entonces vemos en Saúl un ejemplo negativo. El hermano Pedro nos hablaba de la actitud buena de David con Saúl. ¡Qué bueno! Le perdonó la vida. Pero hay que ver por qué perseguía Saúl a David. Por pura envidia. Porque cuando David regresó de matar al gigante Goliat, las mujeres cantaban, Saúl mató a sus miles y David a sus 10,000. Y Saúl se puso a pensar, uy, ¿cómo así? Le dieron más a David. No le falta sino el reino. Y de ahí en adelante empezó a perseguirlo por envidia. ¿Dónde terminó Saúl y dónde terminó David? Hermanos, es mejor obedecer. El obedecer es mejor que los sacrificios. ¿Qué espera el Señor de nosotros hoy, hermanos? ¿Qué decisiones estamos tomando? Sencillamente, obedezcamos. No oremos por cosas en que la palabra enfáticamente nos dice, hay que hacer así. Si la Biblia dice es en esta dirección, si la Biblia dice vaya a la derecha, no empecemos a orar, Señor, ¿quieres que vaya a la izquierda? No. Ya el Señor lo ha dicho claramente, lo que hay que hacer es obedecer.
1: Bueno, hermanos, estaba mirando un poquitico acá también lo que nuestro hermano está hablando, tomando. Es que cuando el Samuel viene y le pregunta a Saúl qué es lo que has hecho, le dice que has desobedecido. Él dijo, no, antes he hecho lo contrario, obedecí al Señor, ¿cierto? No tiene el versículo 20 que, donde nuestro hermano estaba leyendo, dice, antes bien he obedecido el mandamiento del Señor. Yo ya hice pues lo que el Señor me dijo, ¿cierto? ¿Pero qué estaba demostrando que él no había hecho el mandamiento del Señor? Dice que las vacas estaban por ahí bramando, las ovejas, ¿cierto? Entonces Samuel se había dado cuenta que él había, era desobedecido, había traído cosas que no eran del pueblo de Israel. O sea, los frutos, lo que estaba pasando allí, estaba demostrando que él había desobedecido a lo que el Señor le había dicho. Me llamaba la atención nuestros hermanos en el estudio anterior, ¿cierto? Nuestro hermano nos hablaba de el amor a Dios, que es el amor que debemos tener siempre en nuestro corazón. Luego nuestro hermano nos hablaba de que ser disciplinados con la palabra de Dios. Y después nuestro hermano también nos estaba hablando de que debemos ser diligentes, ¿cierto? Diligentes con las cosas de Dios. Y qué maravilloso, y nosotros podemos decir aquí, qué espectacular se oye esto, ¿cierto? Y yo hasta podría decirles a ustedes acá, vean, hermanos, yo soy el que más fe tengo, soy el que más obedezco. Y ustedes de pronto allá dicen, el hermano está allá, seguro que sí es el más obediente, tiene mucha fe. Pero es maravilloso que nosotros a través de su palabra podamos como reunir esos requisitos para nosotros poder decir, tenemos esa obediencia al Señor, estamos cumpliendo sus mandamientos, estamos siguiéndolos. Les invito a mirar unos versículos aquí ubicados en Segunda de Pedro. Segunda de Pedro, unos versículos que estábamos estudiando esta semana con los hermanos en Quincea. Segunda de Pedro, capítulo 1, versículo 5 en adelante, nos dice la palabra del Señor así: vosotros también, poniendo toda diligencia por esto mismo, añadid a vuestra fe virtud, a la virtud conocimiento, al conocimiento dominio propio, al dominio propio paciencia, a la paciencia piedad, a la piedad afecto fraternal, y al afecto fraternal, amor. Porque si estas cosas están en vosotros y abundan, no os dejarán estar ociosos y sin fruto en cuanto al conocimiento de nuestro Señor Jesucristo. Maravilloso, ¿cierto? Pero es que nosotros debemos tener estas cosas en nosotros para que nosotros podamos decir, yo obedezco al Señor, tengo la fe. La fe es suficiente, ahí dice, ¿cierto? Que a la fe hay que añadirle una esencia. ¿Y esa esencia es qué? Virtud. O sea, nosotros no podemos decir, es que yo tengo fe, y no la estamos mostrando. Con nuestra fe nosotros tenemos que mostrar esos frutos de esa virtud que nos habla. ¿Sí? Una persona con virtudes es una persona que tiene cualidades que nosotros podemos verlas. Esa persona es amable. Y no es amable porque es que él diga que es amable, no es amable porque lo vemos haciendo obras como esta, ¿cierto? Entonces estamos viendo los frutos. Pero nótese usted que a cada cosa como que se le pone un freno, decíamos así, para que podamos funcionar bien. Ayer cuando veníamos ahí la chiva venía fallando, ¿cierto? Como que era de frenos. Entonces tuvieron que ir por allá a arreglarle los frenos para poder estar bien, para poder llegar hasta acá. Y así es que el Señor quiere con esto en nosotros. Mire, dice que a la fe hay que añadirle virtud, o sea, hagamos obras pues también. Y a cada una de esas cosas, luego dice que a la virtud hay que añadirle algo más. ¿Qué es? Conocimiento. Hay que añadirle conocimiento, o sea, todas las cosas deben ir balanceadas para que nosotros realmente estemos mostrando lo que tenemos del Señor en nosotros. La cuestión no es decir, no, es que yo tengo amor por el Señor, es que yo soy disciplinado, es que yo tengo mucha diligencia. No, la cuestión es decir, mostremos esto, ¿cierto? La cuestión no era decir, como Saúl, no, antes obedecí el mandamiento del Señor y los frutos estaban diciendo lo contrario. Hermanos, el Señor nos está llamando a nosotros a que con esto también podamos mostrar lo que el Señor tiene en nosotros, ¿cierto? Dice que también al conocimiento, dominio propio. No es que nosotros tengamos mucho conocimiento y decir, no, es que nadie me puede decir a mí nada porque es que yo ya sé todo. No, es también aprender a tener ese dominio en cuanto a las cosas de Dios, ¿cierto? Aprender qué es del Señor que nosotros estamos aprendiendo, no es ni de los hermanos acá, sino es del Señor que nosotros hemos venido a aprender. Porque nosotros vinimos acá a oír de pronto al hermano fulano de tal, estamos perdiendo nuestro tiempo. Porque aquí vinimos a aprender, fue del Señor, ¿cierto? Entonces, conocimiento. Conocimiento, dominio propio. Y al dominio propio también, ¿qué cosa? Paciencia. Que esa es como difícil en nosotros. La paciencia es difícil para nosotros tenerla, pero el Señor quiere que sea una esencia en nosotros si de verdad queremos obedecer al Señor.

0: no os dejarán estar ociosos ni sin fruto. Si queremos tener frutos y si queremos que la palabra de Dios abunde en nosotros, necesitamos esta esencia en nuestras vidas. Y si las tenemos, dice que no nos dejarán estar ociosos en cuanto al conocimiento de nuestro Señor Jesucristo.
1: Hermanos, qué bueno es que estamos aprendiendo algo muy importante. La obediencia, ¿cierto? Sí. Yo me ponía a pensar mucho de situaciones difíciles que uno pasa en la vida. En mí fui muy desobediente a mis padres. Lamentablemente así, prácticamente no me formé con ellos. ¿Y cuánto le hubiera agradado a mi papá y a mi mamá que hubiera estado al pie de ellos? Desde muy niño salí del lado de mis padres, mi padre me enseñó esa. Pero sabe una cosa, hermanos, es difícil pasar unos momentos así, pero aprendí mucho estando lejos de mis padres, aprendí mucho de estar entre los hermanos. Samuel fue uno de que estuvo en la casa de Dios, ministraba para Dios, ¿sí? Ahora, este gran rey fue un hombre muy grande, escogido, ungido, Saúl. ¿Pero qué? ¿Fue obediente? Lamentablemente, no. Así fueron muchos grandes hombres. Moisés fue un hombre, un pastor muy grande, pero no pudo llegar allá, a esa tierra que el Señor había prometido. Sí, una pequeña situación no estuvo en él para que llegara. Un hombre, Josué, llegó. Me hace pensar mucho este texto que dijo Samuel en Samuel 15:22, y Samuel dijo: se complace Jehová tanto en los holocaustos y en víctimas como que se obedezca a la palabra de Jehová. Fue una pregunta que Samuel hizo a Saúl, porque él no obedeció lo que el Señor le mandó. Pero, hermanos, desde hace 2000 años miramos un hombre perfecto, obediente en todo. Y mire, Colosenses 1:19. Por cuanto agradó al Padre que en él habitase toda la plenitud, o sea, lo que el Señor quiere. Como su Hijo le agradó en todo. Ahora les hago una pregunta, hermanos. ¿Será que estamos agradando al Señor? ¿Qué estamos haciendo aquí? Lo que el Señor le agrada, hermanos, ¿es así? Oigo unos poquitos, hermanos. Amén. Amén, hermanos, ¿cierto? Eso es lo que quiere el Señor, que estemos aquí. Él le agrada esto, hermanos. El Señor Jesús lo dijo muy claro, lo vimos en el principio de la enseñanza de la palabra, Mateo 11:29. Eso es lo que tenemos que venir aquí. Mateo 11:29.

Es un texto que prácticamente lo podemos saber de memoria, pero es bueno leerlo porque para esto es la palabra, para confirmar lo que el Señor nos dice: llevad mi yugo sobre vosotros. ¿Y qué? Y aprended de mí, hermanos. Siempre el Señor nos invita cada día que aprendamos de Él, y cuanto más que le obedezcamos. No ser un defraude para el Señor. ¿Cuántos queremos agradar al Señor? ¿Cuántos queremos defraudar al Señor? Pero eso es lo que la carne quiere.

0: que defraudemos al Señor, que no le agrademos, hermano. Entonces tenemos una lucha fuerte, ¿sí? Mire, un hermano no hace días nos dio un estudio bastante, bastante bueno. La lucha que tenemos y que el Señor nos dice cada día en Efesios 6. Este hermano nos enseñaba cómo es que nosotros tenemos que luchar. No nosotros, sino el Señor ya triunfó por nosotros. Ahora nosotros debemos de luchar a agradarle al Señor. Ser agradable en todo. Hermanos, esto es lo que el Señor quiere.
1: Quisiera hacer una breve referencia al profeta Jonás. La historia de Jonás queda en la Biblia como una advertencia a un profeta que recibió un mandamiento de Dios muy claro, pero desde el principio no quiso hacerlo. Miremos pues Jonás, página 846. Dice: vino la palabra de Jehová a Jonás, hijo de Amitai, diciendo: levántate, ve a Nínive, aquella gran ciudad, y pregona contra ella, porque ha subido su maldad delante de mí. Y Jonás se levantó para huir de la presencia de Jehová a Tarsis. Descendió a Joppe, hay una nave que partía para Tarsis, y pagando su pasaje, entró en ella para irse con ellos a Tarsis, lejos de la presencia de Jehová. Pero Jehová hizo levantar un gran viento en el mar, y hubo en el mar una tempestad tan grande que se pensó que se partiría la nave. Y los marineros tuvieron miedo, y cada uno clamaba a su Dios. Echaron al mar los enseres que había en la nave para descargarla de ellos. Pero Jonás había bajado al interior de la nave y se había echado a dormir. Y el patrón de la nave se le acercó y le dijo: ¿qué tienes, dormilón? Levántate y clama a tu Dios. Quizá Él tendrá compasión de nosotros y no pereceremos. Y dijeron cada uno a su compañero: venid, echemos suertes para que sepamos por causa de quién nos ha venido este mal. Y echaron suertes, y la suerte cayó sobre Jonás. Entonces le dijeron ellos: decláranos ahora por qué nos ha venido este mal. ¿Qué oficio tienes? ¿De dónde vienes? ¿Cuál es tu tierra? ¿Y de qué pueblo eres? Y él les respondió: soy hebreo, temo a Jehová, Dios de los cielos, que hizo el mar y la tierra. Y aquellos hombres temieron sobremanera y le dijeron: ¿por qué has hecho esto? Porque ellos sabían que huir de la presencia de Jehová, pues él se lo había declarado. Y le dijeron: ¿qué haremos contigo para que el mar se los aquiete? Porque el mar se iba embraveciendo más y más. Y le respondió: tomadme, echadme al mar, y el mar se os aquietará, porque yo sé que por mi causa ha venido esta gran tempestad sobre vosotros. Y aquellos hombres trabajaban para hacer volver la nave a tierra, mas no pudieron, porque el mar se iba embraveciendo más y más contra ellos. Entonces clamaron a Jehová. Imagínense, marineros paganos clamaron a Jehová y dijeron: te rogamos ahora, Jehová, que no perezcamos nosotros por la vida de este hombre, ni ponga sobre nosotros la sangre inocente porque tú, Jehová, has hecho como has querido. Y tomaron a Jonás y lo echaron al mar, y el mar se aquietó de su furor. Y temieron aquellos hombres a Jehová con gran temor, y ofrecieron sacrificio a Jehová, hicieron votos. Pero Jehová tenía preparado un gran pez que tragase a Jonás, y estuvo Jonás en el vientre del pez 3 días y 3 noches. Bueno, es una historia bien conocida, pero me llama la atención al leerla una vez más. La terquedad del profeta Jonás, siendo un creyente, siendo uno que profesaba ser temeroso de Dios, y con un sencillo mandamiento, vaya a Nínive y proclama que dentro tantos días Nínive será destruido por la maldad del pueblo. Y él se puso rebelde. Qué terrible, ¿cierto? Qué advertencia para nosotros. Es posible hacer rebeldía contra la voluntad de Dios en nuestras vidas también. No obedecerle en algo que Dios nos manda claramente, pero no queremos y no queremos y no queremos. Y algunas personas han dicho, estoy dispuesto a que Dios me castigue, pero voy a hacer eso. Qué tremendo puede ser la terquedad de un cristiano, ¿cierto? Cuando se aparta de Dios, cuando se aparta de la voluntad de Dios. Y sin embargo, lo que veo aquí es como la mano de Dios tenía tanta misericordia, no solamente con él, sino con los marineros. Y a pesar de su rebeldía, él quedó como misionero para estos marineros. Yo me sorprendo, esos marineros eran más temerosos de Dios que Jonás. Y terminaron ellos dando gloria a Dios y sacrificando a Jehová Dios, el Dios del Jonás, el profeta rebelde, que solamente pidió que le echara al mar. Él prefería morir que hacer la voluntad de Dios. ¿Es posible que un creyente pueda ser tan rebelde hoy día? Yo temo que sí, hermano. Esta historia quiere para nosotros una advertencia. Aunque Dios nos ama, Dios amó a Jonás. Y el resto de la historia muestra que Dios tomó mucha precaución con él para hacerle volver. Y al fin tuvo que hacer la voluntad de Dios, a la brava, podemos decir. Y Dios bendijo el ministerio de él a Nínive. Y toda la gran ciudad de Nínive se convirtió. ¿Y el profeta quedó contento con eso? Se disgustó con Dios. ¿Cómo es posible que has cambiado tu pensar sobre esta ciudad? Y él se puso rebelde y no se gozó nada. Y otra vez, como 3 veces, pidió que Dios le quitara la vida. ¿Hasta qué punto podemos ir, hermanos, en nuestras rebeldías y nuestras desobediencias? Yo creo que esta historia queda como una gran advertencia para nosotros. No seamos rebeldes a la voz del Señor. Dios va a lograr sus propósitos. Aun cuando nosotros rebelamos, Dios tiene su manera. Si no usa a nosotros, usa a otro. Pero aún puede usar a nosotros. Esa es la historia de Jonás. Pero qué triste que a veces nosotros quedamos con esta actitud rebelde de Jonás. Y aun cuando Dios le proveyó un poco de sombra, ofreció una matica allá para darle sombra, y luego Dios mandó el gusano que cortó la matica y murió, y luego el sol le pegó en la cabeza otra vez. Él estaba más preocupado por esa matica que por toda esa gente de Nínive, adultos y niños y animales. Y al fin Dios tuvo que decirle a Jonás, verso 10 del último capítulo: Hijo Jehová, tuviste tú lástima de la calabacera, en la cual no trabajaste, ni tú la hiciste crecer, que en espacio de una noche nació, en un espacio de otra noche pereció. ¿No tendré yo piedad de Nínive, aquella gran ciudad donde hay más de 120,000 personas que no saben discernir entre su mano derecha, su mano izquierda y muchos animales? Así termina esta historia. Y tal vez esta pregunta también nos va a nosotros en cuanto a veces nuestra desobediencia en cuanto a evangelizar. ¿Qué esfuerzos estamos haciendo en la evangelización, hermanos? Hay asambleas a veces que no han tenido un nuevo convertido en años. ¿Pero qué están haciendo? No, esos son los tiempos de las cosas pequeños, ya no hay el mundo muy rebelde y todo eso. Pero hermanos, muchas veces porque no estamos preocupados, no estamos escuchando la voz del Señor, no estamos haciendo el esfuerzo, no estamos repartiendo la literatura. Yo he visitado asambleas donde la literatura está como podrido allá, años sin usarlo. Qué tristeza, ¿cierto, hermanos? ¿Será que estamos cayendo en esta actitud de Jonás, que no queremos? Él tenía un capricho contra los de Nínive, eran enemigos, ¿verdad? Pero nosotros, ¿qué dice el Señor? Amarás a tu prójimo, amarás a tus enemigos, dice Jesús también. Porque Jesús dijo en el Antiguo Testamento, amarás a tu prójimo, odiarás a tu enemigo. Pero yo os digo, amarás también a tu enemigo. Bueno, hermanos, ¿estamos siendo preocupados por la obra de Dios entre los inconversos? ¿Cuánto dinero estamos invirtiendo en nuestra asamblea local en cuanto a ganar las almas para el Señor? Que el Señor nos desafíe, pues, hermanos. Es bien posible que como cristianos estamos cayendo en la actitud de Jonás. Y Dios tuvo que avergonzar a Jonás. Y hizo convertir gente a pesar de la pereza y la rebeldía de Jonás. Que el Señor nos hable, pues, hermanos, y nos ayude a evitar esos grandes errores de Jonás.

Muy buenos días, nuevamente. ¿Está funcionando eso? Yo no escucho nada. ¿No? ¿Aló? ¿Aló, aló? Vamos a buscar nuestras Biblias. Un texto en Efesios capítulo 4. El funcionamiento de la iglesia. ¿Está apagado? Ese está bien. Efesios capítulo 4, el versos 15 y 16, para coger la conexión. Dice, sino que siguiendo la verdad en amor, crezcamos en todo en aquel que es la cabeza, esto es Cristo, de quien todo el cuerpo, bien concertado y unido entre sí, por todas las coyunturas que se ayudan mutuamente, según la actividad propia de cada miembro, recibe su crecimiento para ir edificándose en amor. Es un texto que me ha llamado la atención muchísimas veces, y cada vez que se levanta este tema, cuerpo de Cristo, ahí está este versículo clave. La enseñanza es muy sencilla, pero a veces es difícil ponerla en la práctica. Está diciendo que el cuerpo solamente puede funcionar bien cuando todos los miembros funcionen según la capacidad y don que Dios les ha dado. Pues bien sabemos que eso es cierto con nuestros cuerpos físicos. Estamos aquí esta mañana, los que tenemos buena salud. Algunos no lo tienen, están debilitados, andan con bastones y con otras ayudas. Y andan muy lentamente. ¿Por qué? Porque tiene algunos miembros que ya no pueden funcionar bien. Y les queda afectando todo el cuerpo. La efectividad del cuerpo de los hermanos con alguna enfermedad está muy limitado. No pueden trabajar, no pueden ganarse la vida, no pueden llevar carga. Sí, ¿por qué? Porque algunos de sus miembros ya no están funcionando así como es debido. Pero nosotros que tenemos buena salud es porque cada miembro de nuestro cuerpo, manos, pies, intestinos, corazón, hígado, nómbralo por lo que quiera, están funcionando. Muchos funcionan sin nosotros damos cuenta, ¿cierto? El cuerpo es una maravilla, es un milagro. Tantos detalles que Dios ha puesto en esos cuerpos para la visión, para el oído, para el sentir y palpar, para hacer cosas que requieren energía. Pues el cuerpo está equipado con tantas cosas. Bueno, hermano, esa es la ilustración que tenemos de la iglesia. Dios nos está enseñando que la iglesia es así. Un solo cuerpo, muchos miembros, como dijo Felipe, todos distintos, diferentes, diversidad, pero todos trabajando engranados, unidos con el mismo fin de que el cuerpo funcione para la gloria de Dios, para que el cuerpo funcione para el beneficio de sí mismo y para la gloria de Dios y sea un testimonio para el Señor. Dentro del cuerpo humano, los miembros, los que componen a esos cuerpos, glándulas, todas las partes internas que no entendemos muy bien, la sangre, los hormonas, todo eso está funcionando para el beneficio del mismo cuerpo, para que como un cuerpo sano puede servir para muchas actividades y muchos logros y para bendecir a los demás. Pues hermanos, ahí está la figura bien clara, ¿cierto? Y este texto lo dice todo. Todos
estamos en el cuerpo con el fin de ser una bendición al cuerpo, además de recibir de los demás miembros. En el cuerpo ningún miembro crece sin los demás miembros. Todos los miembros son interdependientes. ¿Me entiendes esa palabra? No son independientes, sino interdependientes. Se depende. El corazón que bombea la sangre, de la misma sangre necesita sacar la energía para bombear. El cerebro, para que funcione, recibe también de la sangre su nutrimento, su alimento, su fuerza para poder funcionar. Y así también en el cuerpo de Cristo, cada miembro colabora, cada miembro, ¿qué es la palabra que necesita? Dar algo, ¿verdad? Coopera, produce algo para el beneficio de los otros y a la vez cada miembro recibe lo demás. Lo que estamos leyendo en 1 Corintios, ninguno puede decir, no te necesito. Y ninguno debe decir, no, yo no sirvo para nada aquí, yo soy de balde aquí. No. La presencia de cada miembro tiene su importancia. Aun cuando llegamos a los ancianos y los debilitados que ya no pueden trabajar duro, ¿qué función pueden tener ellos? Pues a veces, si no es más, nos enseñan la paciencia, nos da la oportunidad de mostrar, aprender a mostrar amor, compasión para con ellos. Nos da pues la oportunidad de mostrar realmente compasión y sentir por ellos. Entonces, hermanos, en todo eso hay ciertas cosas que nos ayudan. Solamente quisiera brevemente referirme a algunos textos bíblicos, por ejemplo, Filipenses capítulo 2, donde nos da algunas exhortaciones, porque si todo eso va a funcionar como estamos diciendo y como entendemos bien de la palabra, se necesita unidad, humildad, sujeción, comprensión, a perdonar, a soportar los unos a los otros. Y todo eso lo hacemos con el cuerpo. Si usted amanece mañana y le duele el pie, ¿qué hace usted? ¿Lo ignora? No, solamente ese pie, no me importa. No, todo su cuerpo busca algún remedio para este pie que me duele. ¿Es cierto? Buscamos la forma de aliviar. Simpatizamos con el miembro que no funcione. Pues en el cuerpo de Cristo debe ser lo mismo. Necesitamos entonces esas virtudes de unidad, lo repito, humildad, sujeción, compasión, perdonar. ¿Cuántas fricciones se producen en las asambleas cuando no hay el espíritu de perdonar? Dos hermanos o dos hermanas o dos jóvenes que tienen rencor el uno contra el otro y no se perdone y no se le dan la mano. Vienen a las reuniones y se sienten a la mesa, pero después uno por un lado, otro por otro lado. ¿Qué dañino es esto? Necesita perdonar. Pero fue culpa de él. Está bien, pero perdónele. Oh, cuán importantes son esas cosas. Solamente quisiera leer entonces las exhortaciones de Pablo aquí en Filipenses capítulo 2. Dice, por tanto, verso 1. Si hay alguna consolación en Cristo, si algún consuelo de amor, si alguna comunión del Espíritu, si algún afecto entrañable, si alguna misericordia, completad mi gozo, sintiendo lo mismo, teniendo el mismo amor, unánimes, sintiendo una misma cosa. Nada hagáis por contienda o por vanagloria,
antes bien con humildad, estimando cada uno de los demás como superiores a él mismo. No mirando cada uno por lo suyo propio, sino cada cual también por lo de los otros. Y luego sigue hablando de la mente, del sentir del Señor Jesucristo como un ejemplo. Esas son las cosas, hermanos, que tenemos que cultivar en nuestras asambleas locales. Usted me dice, hermano Pedro, sí, es muy fácil para usted decir eso, pero en nuestra asamblea tenemos a un hermano muy difícil. Levanta la mano los que vienen de una asamblea donde no tienen un hermano o una hermana difícil. Yo creo que eso es muy común, ¿cierto? Y tal vez usted, que piensa que el otro es difícil, tal vez para él, y usted es el difícil. Es que, según el punto de vista, vemos las cosas distintas. Pero ¿qué es la gracia del Señor para nosotros? De llevarnos, ¿cierto? Soportándonos con amor, perdonándonos unos a otros, mostrando el espíritu perdonador de Cristo para nosotros, a los demás. Y en esta forma cultivamos un ambiente en que el cuerpo pueda funcionar. Creo que el hermano Felipe mencionó que el aceite que hace funcionar bien la maquinaria de un carro o de cualquier maquinaria es como el amor en el cuerpo de Cristo, en la iglesia. El amor que perdona, el amor que ha sufrido, 1 Corintios 13, todo eso es esencial para que el cuerpo funcione. Toda esa enseñanza de la iglesia como cuerpo no es una mera cosa académica, no es un concepto bonito que tenemos ahí como un fantasma que miramos y admiramos. Es una cosa supremamente práctica. Es el secreto de que funcione y crece la iglesia. ¿Por qué hay iglesias que no funcionan? ¿Por qué hay iglesias donde no hay progreso? ¿Por qué hay iglesias que siempre van dificultades? Por falta de entender eso. Por falta de poner por obra. Es que en lugar de funcionar para el beneficio de los demás, estamos funcionando para mi beneficio. Y hay personas que van a una iglesia y dicen, ¿qué hay aquí para mí? Ah, yo no salí de este grupo porque yo no veo nada para mí. No me sirvió a mí. Egocéntrico. En el cuerpo ningún miembro puede ser egocéntrico. Si el corazón solamente funciona para sí, el cuerpo va a morir muy pronto y el corazón también. Necesitamos captar esta visión, que yo estoy en el cuerpo, no para mi propio beneficio solamente, sino para los demás. Que el Señor nos ayude, pues, hermano, a captar esta visión y nos dé esta gracia de seguir esas exhortaciones de Pablo en cuanto a la humildad, de la unidad, de perdonar, de ser amorosos con los demás, viéndolo como la única forma en que el cuerpo

0: que fuertemente se oponen por alguna cosa, quiere decir que uno de los dos o ambos no están sujetos a la cabeza. Entonces, ¿qué les toca hacer? Humillarse. Les dice, hermanos, uno de nosotros estamos equivocados. Sometemos a la cabeza. Esperamos con paciencia que el Señor nos muestre quién tiene razón o quién no tiene razón. Seamos humildes, sujetos a la cabeza. El problema muchas veces, hermano, es que no estamos sujetos a la cabeza. Es nuestra propia cabeza que manda. Mi propia opinión, mis propias convicciones. Y hermanos que dicen, yo tengo convicciones sobre esto y nadie me quita de aquí. Bueno, ¿está bien seguro que esas convicciones vienen de la cabeza de Cristo? ¿O son convicciones más bien que se la ha metido en la cabeza suya nomás? Cuidado, cuidado. Es tan fácil ser confundidos y engañados con nosotros mismos, ¿cierto? Imagínense el apóstol Pablo, antes que era apóstol Pablo, cuando era Saulo de Tarso. ¿Qué cosas hacía él contra la iglesia? Y estaba plenamente convencido que estaba haciendo la voluntad de Dios, matando a los cristianos, echándoles en la cárcel, quemando sus casas. Él estaba convencido que estaba glorificando a Dios con eso. Hasta tal punto podríamos, hermanos, también equivocarnos. Entonces, hermanos, cuando hay un desacuerdo entre hermanos, seamos humildes, seamos sujetos al Señor y al uno al otro. No insistamos en nuestra propia opinión. Ese solamente causa división, solamente causa brechas y rencores. Seamos suficiente humildes para decir, esperamos en el Señor, oremos al Señor. La cabeza es una sola. Si viene el Señor, vamos a estar en acuerdo. Que el Señor nos ayude, pues, hermanos. Entonces, poner por obra lo que es la enseñanza práctica relacionado con el cuerpo de Cristo.
1: Sí, continuamos mirando lo que esta mañana hemos aprendido de la función del cuerpo y de los miembros del cuerpo, pues, ¿qué estimula a que los miembros del cuerpo puedan funcionar? Miremos unos versículos, bueno, un versículo por lo menos en Evangelio de Juan. Capítulo 15. Leemos el verso 1. Yo soy la vid verdadera y mi Padre es el labrador. ¿Qué tiene que ver ese versículo con lo que estamos tratando? Pues si lo miramos desde el punto de vista que es un árbol, una mata, ella tiene una función específica. ¿De qué está compuesta esta vid? Está compuesta por sus ramas, por su tallo y por su ¿qué la hace funcionar? Su savia, ¿cierto? Está compuesta por tres elementos muy importantes allí. Está la savia, está el tallo y están las ramas. Si no funciona, la savia, entonces no hay tallo sino ramas. Eso es apenas obvio. Entonces nosotros estamos compuestos tripartíticamente, digamos así. Estamos compuestos por el cuerpo, el alma y el espíritu. Pero como creyentes, estamos formados como un cuerpo funcionando a través del Espíritu Santo en una asamblea o en la iglesia o personalmente, individualmente, funcionamos así. Entonces, ¿qué hace funcionar los miembros del cuerpo? en el cuerpo físico, ¿qué hace

0: funcionar los miembros. Si no hay sangre, no hay función. Si en el cuerpo, si en nosotros como creyentes no tenemos el Espíritu Santo, no hay función. No funcionamos. No hay ninguna estimulación a dar fruto, porque eso es lo que dice el verso 2. Dice, todo pámpano que en mí no lleva fruto lo quitará, y todo aquel que lleva fruto lo limpiará para que lleve más fruto. El Espíritu Santo es el que hace esa parte. Que como miembros del cuerpo de Cristo funcionemos, ¿para qué? Para que llevemos fruto para el Señor. Para que nos estimulemos los unos a los otros. ¿Usted sabe qué le dice un médico cuando uno va a la consulta? Y que le duele esto, que le duelen las coyunturas, que le duele la pierna, que tengo problemas de mareos, que tengo... Bueno, el médico le dice, oh, usted tiene la tensión alta. Usted tiene problemas de peso. Entonces, ¿qué le dice? Lo primero que tiene que hacer, lo primero que le formula es hacer ejercicio, caminar. Y después entonces le formula alguna droga si es para la tensión. Pero lo más importante es el ejercicio. Según el médico, es el ejercicio. Y entonces hacer ejercicio estimula los miembros del cuerpo para que funcionen bien. El ejercicio, bueno, el apóstol Pablo dijo, pues para muy poco aprovecha en la parte física, es cierto, pero al hablarlo para nosotros en la parte espiritual sí tiene un valor. Sí tiene valor. Hermano, entonces necesitamos estimularnos los unos a los otros. Y el estímulo que debemos tener los unos por los otros es primeramente en el amor. Ya lo vimos, vamos a ver ese pasaje en Hebreos. Capítulo 10 de Hebreos. Y vamos a leer el verso 24. Dice, y considerémonos unos a otros para estimularnos al amor y a las buenas obras. Y luego, cuando hay estímulos entre los hermanos y entre los creyentes, pues yo anhelo reunirme, yo anhelo venir a las reuniones, yo anhelo hacer algo en la obra del Señor. Según conforme lo que el Señor le haya dado, entonces ese ánimo tiene que ser estimulado. Y ese estímulo viene primeramente del Espíritu Santo. Y luego viene del amor de los creyentes. Si no hay estímulo, si no hay consideración, si no nos ayudamos mutuamente, entonces no hay fruto. ¿Y qué pasa cuando un pámpano que está relacionado aquí en la vid no funciona, no da fruto? ¿Qué pasa? Tienes cortado. Pero nosotros fuimos llamados y fuimos injertados en ese árbol, es para producir fruto. Es para que produzcamos fruto. Y el Señor nos limpia más y más para que llevemos más y más fruto. Pero si nosotros nos disponemos... Si no estamos dispuestos para llevar fruto, entonces no va a haber nada para el Señor. Y esto por causa de que no hay estímulo o no hay amor. Pero estamos llamados para que funcionemos en el cuerpo así, estimulados por el amor. Dice y considerémonos unos a otros, ¿para qué? Para estimularnos al amor y a las buenas obras. Es lo que el apóstol o el autor de Hebreos está considerándonos ahí, considerando ahí a cada uno de los creyentes, a cada uno de los miembros, a cada parte del cuerpo que no debe estar inactivo, sino trabajando, trabajando y aprovechando bien la savia, aprovechando bien el aceite. Porque si no hay savia, no hay función. Si no hay, no hay aceite, no hay luz. Y esto nos estimula entonces a ir a prepararnos, a ver las Escrituras, a mirar al Señor, a mirarnos los unos a los otros. No para criticarnos ni para juzgarnos, pero sí para estimularnos al amor. Esto es lo que nos enseña entonces el autor de Hebreo, que ojalá seamos estimulados por el amor los unos con los otros.
1: Pensaba ahorita cuando cantamos uno, los dos coros, básicamente el Señor por medio de su Espíritu guió como todo que habláramos del amor, ¿cierto? Decía que nos une su Espíritu, nos une su amor, y luego en el otro coro, que de Cristo somos, lo sabrán por nuestro amor. Que de Cristo somos, lo sabrán. Yo creo que muchos de nosotros experimentamos cuando alguna vez el Señor nos rescató y nos trajo a la asamblea donde ahora pertenecemos, donde ahora el Señor nos ha llamado a servir, que eso fue de las cosas que más nos gustó, lo que más nos impactó, ¿cierto? Ver que personas que no nos conocían nos abrazaban, nos saludaban, estaban contentas que nosotros estuviéramos allí, ¿cierto? Yo creo que muchos experimentamos esto, pues es porque es parte de lo que el Señor ha llamado a la iglesia que reflejemos, ¿cierto? Quisiera que miráramos unos versículos en Juan, yo creo que son muy conocidos para nosotros, Juan capítulo 13, el versículo 34 dice, un mandamiento nuevo os doy, que os améis unos a otros como yo os he amado, que también os améis unos a otros. En esto conocerán todos que sois mis discípulos, si tuviereis amor los unos con los otros. O sea, el Señor nos pone un estándar muy alto, ¿cierto? Dice que como yo os he amado, que eso es lo que Él espera, que nosotros nos amemos unos a otros. Y lo escuchamos, y verdad, como decía el hermano Pedro, es muy fácil decirlo, muy fácil leerlo, pero es difícil como en la práctica, ¿cierto? Cuando encontramos de verdad al hermano que no nos entiende o que nosotros no lo entendemos. Pero me gusta mucho ver que el Señor le dio la oportunidad a Juan, a ese discípulo que en un momento le dijo al Señor, cuando no lo dejaron entrar a aquel pueblo, Señor, hacemos descender fuego del cielo y que consuma toda esta gente. Y luego el Señor, unos años más tarde, su carácter es otro, ¿cierto? Ya él tiene la autoridad del Señor de hablar del amor en las cartas a Juan, en las epístolas. Aquí es el encargado de narrar las palabras del Señor Jesucristo, dando este nuevo mandamiento. Juan 14, 21 dice, capítulo 14, el versículo 21, el que tiene mis mandamientos y los guarda, ese es el que me ama, y el que me ama será amado por mi Padre, y yo le amaré y me manifestaré a él. O sea que el Señor dice, un mandamiento nuevo os doy, y Él dice, sabe que nos conoce, y sabe que es difícil llevarlo a la obra, ¿cierto?, a la práctica, pero Él dice que si sabemos este mandamiento y no lo guardamos, Juan 14, 24, el que no me ama, no guarda mis palabras. En mi fuerza es difícil yo amar al hermano, a la hermana, ¿cierto? Porque como decía el hermano Pedro, cuando yo veo un error en un hermano, yo tengo ese error más que él, ¿cierto? Yo lo veo, pero no me veo a mí mismo. Ese hermano tan malgeniado, yo puedo ser más malgeniado que él. Ese hermano como tan coge las cosas tan livianas, yo puedo cogerlas aún más livianas que él. Y el Señor lo decía, ¿por qué miras la pajita que está en el ojo de tu hermano y no miras la viga que está en tu propio ojo? Porque esa es nuestra naturaleza, ¿cierto? Ver los errores en los demás y no ver nuestros errores. Pues yo creo que el Señor esta mañana nos llama a eso, a que como pueblo de Dios, que miremos el amor como el centro de nuestra iglesia, ¿cierto? Que reflejemos eso a las personas que llegan a nuestra asamblea. Que ellos de verdad puedan ver como un día usted y yo vimos ese amor que el Señor ha puesto en nosotros, porque Él nos regaló su Espíritu Santo, ¿cierto? Allá en Primera de Juan capítulo 3, dice, hijitos míos, no amemos de palabra ni de lengua, ¿cierto? Sino de hecho y en verdad. Primera de Juan 3. Hijitos míos, no amemos de palabra ni de lengua, sino de hecho y en verdad. El verso 16 dice: en esto hemos conocido el amor, en que Él puso su vida por nosotros. También nosotros debemos poner nuestras vidas por los hermanos. Difícil esta parte, ¿cierto? Pero lo mínimo que Él espera a nosotros es que pues nos amemos. Si Él nos está dando un mandamiento, que lo hagamos, ¿cierto? Que obedezcamos. El verso 15 dice: todo aquel que aborrece a su hermano es homicida. Y sabéis que ningún homicida tiene vida eterna, permanente en Él. O sea que es imposible. Que si usted y yo hemos nacido de nuevo, que si tenemos a Cristo en nuestro corazón, puede haber una raíz de amargura por un hermano y que eso ahí persevere y que usted y yo, como decía el hermano Pedro, nos sentemos en un lado de la mesa, él en el otro lado y estamos participando de una comunión. Porque eso es lo que estamos haciendo cuando nos sentamos, ¿cierto? Estamos diciendo que tenemos comunión, pero no me cae bien ese hermano. No lo puedo soportar. ¿Y qué dice Colosenses 3, 12 y 3, 12? Colosenses capítulo 3, el versículo 12 y 13. Vestíos pues como escogidos de Dios, santos y amados de entrañable misericordia, de benignidad, de humildad, de mansedumbre, de paciencia. Y el 13, soportándoos unos a otros y perdonándoos unos a otros. Si alguno tuviere queja contra otro, de la manera que Cristo os perdonó, así también hacedlo vosotros. O sea que vamos a tener queja contra algún hermano siempre. O sea, eso es lo que la palabra dice, que vamos a tener queja los unos de los otros. Pero ¿qué es el llamado? Que como Cristo nos perdonó, nosotros tenemos que perdonar a ese hermano. Y de verdad, así usted sienta de que usted no fue el que cometió el error, pues humillémonos, ¿cierto? Digamos, listo, yo soy el que he hecho lo malo, pedir perdón, seguir adelante para poder tener una perfecta comunión con el Señor Jesucristo. Porque esto estorba nuestra comunión con Él. No puede haber cosas feas dentro de nuestro corazón y aún así poder seguir orando, poder seguir leyendo la palabra con libertad. No, eso no puede haber. Debe haber un perdón genuino. Y si usted cree que es muy grave lo que este hermano o esta hermana ha hecho contra usted, pues el Señor dice que de la manera que Cristo me perdonó a mí. Y yo creo que lo que Él me ha perdonado a mí, ningún hermano nunca me lo podrá hacer a mí, ¿cierto? ¿Quién podrá hacerme algo a mí como lo que yo hice contra el Señor Jesucristo antes de recibirle? Si yo era lo peor, si éramos un pueblo insignificante. Y Él dijo: yo los amo, doy mi vida por ustedes. Eso es lo que dice Juan 3:16, porque de tal manera amó Dios al mundo que entregó a su Hijo en lugar por nosotros. Yo creo que es el llamado que el Señor nos hace esta mañana, ¿cierto? Yo creo que en todas las asambleas pasamos por esto. Y el Señor ha puesto este sentir de que hablemos del amor. Es porque Él sabe que hay falencia en nuestra asamblea sobre esta parte. Que no nos soportamos a veces, que a veces no somos capaces de trabajar en equipo, que a veces no somos capaces de reflejar ese amor. Y cuando no lo hacemos, pues estamos estorbando a que las personas que llegan a nuestras asambleas puedan ver de verdad eso. Lo que usted y yo vimos una vez. Y puedan de verdad querer seguir a Jesucristo. Porque dicen, aquí hay algo diferente. Aquí de verdad hay amor. Y no es algo con hipocresía, sino que de verdad se aman unos a otros. Esta semana pasó algo, pues es algo triste, porque alguien al que le ha compartido mi esposa, es familiar de ella, pues vio algo maluco en nuestra asamblea. Dos jovencitas, no se hablan, se tratan mal. Y pues hombre, uno diría, es incómodo que una persona en conversa vea esto, pero esto se va a ver, ¿cierto? Pero yo creo que cada uno de nosotros podemos aportar un granito de arena para que eso vaya cambiando. Para que de verdad vean que usted y yo soportamos, de que usted y yo amamos la obra de Cristo, amamos a nuestros hermanos, y que si no se ha podido el Señor llevar cabalmente eso en nuestras vidas, pues aportemos. O sea, permitamos que el Señor saque lo que hay malo en nuestras vidas. Para que de verdad el Señor pueda permitir que su iglesia se multiplique. Allá en Primera de Juan, donde estábamos, El capítulo 4, el versículo 7 dice: amados, amémonos unos a otros, porque el amor es de Dios. Todo aquel que ama es nacido de Dios y conoce a Dios. El que no ama no ha conocido a Dios, porque Dios es amor. No necesita mucha explicación estos versículos, ¿cierto? Yo creo que no necesitamos ser unos teólogos sobre la Biblia o profundizarla demasiado para entender lo que está diciendo el Señor. Si usted no ama a su hermano, si yo no amo a mi hermano, debo revisar mi vida, si he recibido a Cristo. Porque ¿cómo puede estar ese sentimiento de odio hacia un hermano si Dios es amor? En esto se mostró el amor de Dios para con nosotros, en que Dios envió a su Hijo unigénito al mundo para que vivamos por Él. En esto consiste el amor, no en que nosotros hayamos amado a Dios, sino en que Él nos amó a nosotros y envió a su Hijo en lugar por nuestros pecados. Amados, si Dios nos ha amado así, mandamiento, debemos también nosotros amarnos unos a otros. Nadie ha visto jamás a Dios. Si nos amamos unos a otros, Dios permanece en nosotros y su amor se ha perfeccionado en nosotros. Cierto, yo no creo que necesitemos mucho estudio sobre unos versículos tan claros. Él dice que es imposible que usted y yo odiemos a un hermano. Eso no puede caber en nuestra mente, en nuestros corazones, cuando leemos pasajes como estos. Debemos amarnos unos a otros. Es un mandamiento que el Señor nos ha dado. Y cuando Él decía un mandamiento nuevo os doy, pues si leemos en los libros de Moisés, los que Él escribió inspirados por el Señor, vemos que era un mandamiento antiguo, pero Él estaba colocando un estándar más alto: como yo os he amado. No tenemos pretexto para no perdonar a un hermano o a una hermana. No lo hay. Cuando el Espíritu Santo nos redarguya y nos diga: es que usted no tiene, es que ese hermano, es que lo que me hizo es muy grave. No hay nada tan grave como para usted y yo no perdonar, como para no amar, como para no demostrar de que verdad Cristo mora en nosotros. Nadie ha visto jamás a Dios. Si nos amamos unos a otros, Dios permanece en nosotros. El versículo 20 dice: si alguno dice yo amo a Dios y aborrece a su hermano, es mentiroso. Pues el que no ama a su hermano a quien ha visto, ¿cómo puede amar a Dios a quien no ha visto? Y nosotros tenemos este mandamiento de Él, de Jesucristo: el que ama a Dios, ame también a su hermano. Son claros, ¿cierto? Es muy clara la palabra del Señor. Debemos amarnos. Yo creo que el Señor estará feliz de ver una iglesia donde la maldad no permitimos que enfríe nuestro corazón, ¿cierto? Dice que por la maldad el amor de muchos se enfriará. Pues qué bueno que nosotros marquemos esa diferencia. Que en un mundo como el que vivimos, lleno de maldad, de pecado, de injusticias, de todo lo que estamos viendo, pues que esa maldad no nos enfríe a nosotros, que podamos demostrar ese amor que Jesucristo quiere que demostremos, ese amor por el cual Él entregó lo más precioso, su propia vida, no escatimó todo lo que Él era, un ser santo, sin pecado, para que usted y yo crezcamos, para que usted y yo estemos sentados esta mañana aquí con el privilegio de poder decirle a Dios Padre. Esas son cosas muy grandes, valorémoslas. Y en amor a eso, en agradecimiento a Jesucristo, yo creo que lo mínimo que nos queda es obedecer su palabra. No va a ser fácil en nuestras fuerzas, pero con la fuerza del Señor Jesucristo, con el poder que Él tiene, Él es Dios, Él va a poder transformarnos y ayudarnos a que esto se dé, ¿cierto? Padre, te damos muchas gracias por tu palabra. Muchas gracias porque ella es verdad, porque ella es la única que puede hablar a nuestros corazones, porque no hay otra palabra que pueda redarguir nuestra mente, todo nuestro ser, Señor. Bendita sea tu palabra, Señor Jesucristo. Gracias por habernos dejado esta preciosa palabra para instruirnos, para cada día enseñarnos lo que debemos hacer, Señor. Gracias porque es el único espejo en que nos podemos ver y podemos ver todas nuestras faltas, Señor. Gracias por tu Espíritu Santo, que tiene aún la libertad de moverse entre nosotros, de decirnos en qué estamos fallando. Señor, ayúdanos de verdad. Queremos sacar todo lo que a ti no te gusta de nuestras vidas. Queremos de verdad crecer cada día más para ti. Queremos reflejarle al mundo, a las personas que no te conocen y que llegan cada día a nuestras asambleas, de que somos algo distinto. Que tú pagaste un precio muy alto por nosotros, Señor. Queremos reflejar ese amor tuyo, Queremos de verdad que cada día nuestras iglesias, nuestras asambleas sean lo mejor, Señor, que sean algo digno de tu santo nombre. Bendice tu palabra, Señor, y que todo lo que sigamos estudiando en esta mañana, con ello glorifiquemos tu santo y bendito nombre. En tu santo nombre, Señor Jesucristo, damos muchas gracias al Padre. Amén.